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1: Hola, buenas noches.
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1: Muchísimas gracias. Sí, bueno... espectacular, de como dice, euforia, alivio. Tenemos ganas ya de ganar después de dos años de haber estado muchas veces cerca, de que se nos había resistido. Y bueno, ahora toca celebrarlo. No todos los días se gana una liga, muy difícil ganarla, no ha costado mucho, pero bueno, ahora a disfrutarla. Esto lo hemos hecho por todos los culés, por toda la gente que nos sigue, que siempre nos apoya. Y bueno, ahora a descansar, a disfrutar, i l'any que ve a por más.
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1: Bueno, como dices, la primera parte ha sido muy muy buena. No hemos ido 4-2 al marcador al descanso, y bueno, luego la segunda parte ya al final sabían que tenían que darlo todo, tenían que morir matando, como se suele decir, tenían que salir a morir. Y bueno, la verdad que han hecho ellos una segunda parte muy muy buena. Es verdad que nosotros pues hemos estado ahí un momento que es más dubitativo, más como en esos nervios a flor de piel, pero bueno, la verdad que hemos sabido competir, hemos sabido aguantar esos momentos duros, esos momentos difíciles en el marcador, con toda la afición muy metida, con todo el equipo contrario súper metido, pero bueno, esto es lo que nos caracteriza, sabemos sufrir, sabemos competir, y bueno, estamos súper orgullosos de que hayas conseguido esta liga, y bueno, ahora toca disfrutarlo y celebrarlo un montón.
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1: Sí, bueno, desde el último título, aquel de Copa de España de Cartagena hace 2 años, hemos estado muy cerca muchas veces, la final de Champions, la final de Liga el año pasado, la final de Copa de España este año, hemos estado muy muy cerca de conseguirlo muchas veces, nos ha salido siempre la moneda de la parte contraria, nos ha salido siempre la moneda cruz, y bueno, la verdad que ya no tocaba, hemos sabido sufrir. Yo creo que esto va a marcar un antes y un después en nuestra mentalidad, en nuestra forma de ser. Sabemos que podemos competir, que podemos ganar, y bueno, ahora, como ya he dicho antes, a disfrutar, lo que no todos los días se gana una liga, pero bueno, descansar, a desconectar, pero el año que viene tenemos 5 títulos en juego y los queremos ganar todos.
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1: Sí, bueno, él no mete en vena, como se suele decir, ese gen competitivo que le caracterizaba como jugador, ese gen ganador, esa forma de competir que hoy se ha demostrado a pesar de esas adversidades, de ir ganando y luego que nos empatasen en esos momentos más difíciles. Hemos sabido seguir compitiendo, hemos seguido sufriendo, y bueno, la verdad que él no influye mucho, nos da mucho consejo en el día a día. Al final ha ganado todo, y bueno, para nosotros también es un orgullo que sea su primer título aquí con el Barça. Ojalá, como ya he dicho en otros sitios, que marquemos una nueva era, como aquella de Velasco, como aquella de Marc Carmona, y ojalá pues poder ayudar en lo máximo posible al equipo. Y seguro que él está emocionado y con muchas ganas de descansar ahora, pero de seguir el año que viene.
0: 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Una dada estadística que m'ha semblat espectacular. 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
1: Bueno, lo he leído ahí un poco, volviendo, lo he leído en algún sitio, no sabía exactamente a lo que se refería, pero bueno, ahora que me lo acabas de explicar, la verdad que bueno, que es espectacular, no solo dimensiona lo que es el Barça en las finales, la verdad que como dices, 15 de 15 contra el Pozo no es nada fácil. Al final, como bien suele decir, le tenemos comida esa tostada. Al final el Pozo es uno de los mejores equipos del mundo, no solo de España, y bueno, que ese dato creo